Muchísimas gracias. Bueno, para recordar de nuestro primer compacto, como el tema Llámame, no sé si se acuerdan, ¿eh? Vamos a hacerlo para todos ustedes, así de esta manera.

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0: Muchísimas gracias a todos. Y bueno, recordando algunos temitas del compacto número uno de Ráfaga. Vamos a seguir cantando ahora temitas del segundo compacto. Vamos a ir escalando los materiales de Ráfaga. Sobrevolando América. Sergio, usted maestro.
1: Sí, señor. Bueno, ante todo, muy buenas noches, gente chilena. ¿Cómo están ustedes? Muy contentos de estar sobre escenario por primera vez tocando en vivo para todos ustedes. Este es el show de Ráfaga. Ojalá que les guste mucho.

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Prendemos todos los encendedores arriba, a ver. 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

Muchísimas gracias a todos. Así pasaba este temita. Para todos los que andan pololeando, que seguramente habrán agarrado a su lola y la habrán apretado muy fuerte, seguramente, ¿eh?

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estamos, sí, a través de las redes sociales, haciéndonos compañía, y a través de lo que es la radio virtual, que es La Mari de Mar del Plata, Buenos Aires, Argentina. Una tarde triste, lluviosa y gris en la ciudad de Mar del Plata, bastante fresca. Yo todavía sigo con algunos problemitas de pecho y garganta. Estamos medio averiados, che. Sí, la verdad que no me puedo recuperar. Estos cambios climáticos, es el tiempo. Es el tiempo que tengo encima. Ya cuando pasás los 22, ¿viste?

grande, che, tardecita de viernes. ¿Cómo anda? ¿Qué cuenta? ¿Qué dice? Sí, gracias a la gente que se va sumando a través del TikTok. Gracias por poner un me gusta, un like o un simplemente compartir. A los del Face también le damos la bienvenida. Y a los que están a través de la app, que es La Mari, Radio La Mari. Acá estamos, para compartir un poquito de buena música, buena onda y sobre todo, muy pero muy buena compañía. Contame, decime, ¿dónde estás conectado? ¿De dónde estás siguiendo esta transmisión en vivo? Si querés pedir un tema, lo podés hacer. ¿Querés mandar un saludo? ¿Me querés mandar a la...? Bueno, está todo permitido. Miramos en la ciudad de Mar del Plata, provincia de Buenos Aires, República Argentina. Mi nombre es Juan Carlos Ríos, es Juanca. Matecito de por medio. Música que va y viene, es un ida y vuelta entre vos y yo. Dice el amigo Juan, hola Juancito, ¿qué onda amigo? ¿Qué onda? ¿Cómo andás? Todo bien, amigas. Gracias por dejar un like, gracias por compartir, Juancito, dale, no te quedes con las ganas. Mete el dedito, amigo. Mete el dedito.

0: con vos, con buena música, buena onda, claro que sí. Acá estamos, sí, para compartir un ratito en esto que es simplemente de entre casa, viejo. De entre casa.
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0: No te quedes con las ganas, sí, de dejar un like. No te quedes con las ganas de meter el dedito. Vos metés el dedito. Tranqui nomás. Estamos como, dale, escuchá, por si vuelves.
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0: ¿Dónde andas, Juancito, ahora? ¿Por dónde estás viviendo?
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0: Hola, Paola 18, ¿cómo estás? Acá en el barrio, dice por acá. Bueno, me alegro, sí. ¿Qué barrio?
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0: Abrazo grande, sí.
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0: Y digo, los que están mandando WhatsApp no los puedo atender en este momento, che. Pedrito, si vas a venir, avísame, a través del...

0: Ahí estamos. Y nosotros llegamos hoy a la mañana, llegamos de viaje, ahí con el camión desde la ciudad de Villa María de Córdoba. Llegamos, hicimos todo lo que teníamos que hacer. Pasamos por la comería, guardamos el camión y acá estamos, ¿eh? Para compartir un ratito de buena música, buena onda y muy buena compañía a través de las redes sociales. Para despuntar el vicio, para no perder las mañas. Siempre con buena onda y mucho respeto, sobre todo con buena música retro de ayer, de hoy, de siempre. ¿Cómo anda Martita? ¿Cómo anda la gente amiga de Ezeiza? Hola Martín.
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Hola, Leonardo, amigo. Hola, Pavo, ¿cómo estás? Estrela, te mando un besito, Estrellita también, Edith. Besito para todos, Gracias por dejar un like, gracias por pasar por el TikTok. Gracias por compartir con nosotros este ratito de buena música, lindos recuerdos musicales.

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1: ¿Cómo andan mis amigos? 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
1: Mi amigo Andrés, de Andrés Chapa.

0: 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Hola Andrés, ¿cómo andás amigo? 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
0: ¿Cómo andan mis amigos? Sergio Andrés Pepe, che, se viene otra fiesta. Qué fiesta con el Dani Agostini, viejo y sombras, ¿eh? Se viene otra fiesta muy, pero muy prontito. Ya debemos estar contando lo que se viene de la mano de los hermanitos Pepe. Mamita querida.
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0: Ahí estamos, sí. No pasen sin pena ni gloria. Pasen dejando un like, pasen dejando un me gusta. Compartan, que no hace mal. A ustedes no les cuesta nada. Y a mí me hace mucho, pero mucho bien. Dale, estamos acá compartiendo un poquito de buena onda, viejo. Mirá qué rico el matecito. ¿Querés un matecito? ¿Te convido? ¿Querés o no querés?
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0: Siempre solitario, Juanca, ¿viste? Yo no, olvídate, yo laburo solito. El voy solo, vince la mente. La manito viene arriba. Arriba. Vamos, que es viernes y el cuerpo lo sabe.

Estamos acomodando todo, ¿viste? Golpeando las palmas en el...

música con el Cebo Mendoza. Hola, Solcito Ledesma, ¿cómo estás? Hola, Ramona, ¿cómo estás? Y la gente de San Miguel del Monte, un beso grande. Ahí estamos, sí. Hola, Romy. Te mando un beso, Romy. Gracias por dejar un like, gracias por compartir, gracias por poner me gusta. Compartan, compartan, compartan. Hola, buenas tardes, Juanca. Te mando un besote. Para vos también, ¿eh? ¿Cómo está el clima por ahí? Acá está asquerosamente horrible. Y yo que vengo arrastrando esta raspera, este enfriamiento, este cambio de clima me está matando, ¿sí?

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Dice por acá, volviendo del trabajo y ya estoy bailando. Mirá vos, ya olvídate, revolviendo la chueca para acá y para allá. Bien ahí. ¡Arriba, vamos!

Hola, mi amigo, el señor de los espejos, Eduardo, querido, abrazo grande. Hola, mi gente, dice. Abrazo para vos, amigo. Estamos en vivo a través del Face, a través del TikTok y a través de la radio virtual que tenemos. Hola, Paola, ¿cómo estás? Te mando un besito. ¿De dónde sos? Contame, decime, ¿qué estás haciendo? Hola, Elizabeth González. De a poquito los vamos saludando, ¿viste? De a poquito los vamos saludando a medida que van apareciendo, ¿eh? Gracias por pasar y dejar un like. Gracias por poner me gusta. Y gracias por compartir, ¿sí? Bien, ¿y vos? Acá estamos, Paola, tranqui. Cansado después de trabajar toda la semana. Hoy llegamos a la madrugada, ¿sí? A la ciudad de Mar del Plata. Y acá ya estamos, ¿sí? Bañaditos, baño de por medio. Mate entre nosotros, buena música. ¿Qué decís vos? ¡Sigue! ¡Sigue! Y ahora tú... Dice por acá, buenas tardes, Eduardo, de parte de Ramona, ¿eh? La gente de San Miguel de Monte, arriba. 18 y qué. No, yo tengo 22 recién cumplido, amor. Arriba.

Dice por acá mi amigo Eduardo, cuando vengas al norte te espero. No sé a quién esperás, Eduardo, ¿a mí o a Ramón? Che. Aclará, che. Arriba, vamos. Vamos, poniendo el dedito. Che, vamos que me voy, si no, ¿eh? Oye, toma mate ahí con la familia, ¿eh? Porque si no ponen un like, no ponen nada, quiere decir que no le gusta, che. ¿Qué decís vos? Che, Brujita, ¿cuándo arrancás? Contame, decime. ¿Cuándo arrancás, amigo? La Brujita Julián arranca con los streaming también, ¿eh? No, él está a otro nivel, no, yo lo mío es improvisado. Él juega en primera, ¿viste?

música con el Sentimiento Nacional versión remix. Ahí estaba, ahí. Claro que sí, el mago, el chino y el mago. Decime, brujita, ¿qué día arrancás y dónde, viejo? Así claro, viste, no me pillo con vos, negro. Escuchá. Al ángulo, escuchá vos, brujita Julián. Hacete los rulos.

Hola, Mabel Peralta. Buenas tardes. Saludos desde Formosa. Un beso a todo Formosa, Especialmente para vos, mi amor. Te mando un cariño grande, ¿dale? Hola, mi amigo Fabián. Un saludito para mi hermano Federico Manuel, dice, de parte de Eduardo. Hola, Javier.

la, la, la, la música con Carlitos Roldán. Qué lindo, che, para mi amigo la brujita Julián. Impresionante, che. Arriba vos, animate. Mete el dedito, dejá un like. Poné me gusta y compartí, dale. Uy, no podés, Juanca, no podés. Ya el señor de los espejos está bailando, ¿eh?

mi amor, yo soy de River. Pero bueno, si vos decís, dale, Boca, de Boca, te mando un beso. Aguante un beso. Somos rivales, no enemigos, ¿eh? Siempre. No a la violencia, ningún tipo, chile, ningún tipo.

0: Ya ve cómo lo baila esto, mi amigo, el tío Fabián, ¿no?
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0: Hola, Carlos, ¿cómo estás?
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0: Ahí estamos, en tardecita de viernes, mate de por medio y buena música para compartir entre vos y yo, ¿te parece? Exactamente, pasaron cuánto, 26 minutitos a la hora 17, ahí estamos, ¿eh? Ponete los mocasines, bruja.

es el amigo Luis Osvaldo. Amigo, desde Tucumán, saludo, abrazo a toda la gente de Tucumán, el jardín de la República. Grandes amigos tengo por Tucumán, ahí por la Ramada, allá por la Cruz. Anda mi amigo el Tucu, el Brachian. Abrazo grande, el camionero igual que yo. Escucha qué recuerdo musical. Esto es la Lío. Solo para entendido, che. Olvídate, para toda la gente de Córdoba. Un abrazo grande.

0: tirón. ¡Impresionante! Decime, bruja, ¿te gustó o no te gustó? Hola, comadre. ¿Cómo anda, Rosa querida? ¿Todo bien? ¿Cómo anda mi amigo Antonio? Te invito un mate. Si querés, pasarte, dale, Rosa. Eso sí, tenete la factura.
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0: Dice, ¿algún temita de Cuartito de la Leo? Mi querida Coco. A ver si lo tengo por acá.

¡Arriba vos! La brujita dice, por sol naciente me muero. ¿Por quién te morís, amigo? Contame, decime. No me dijiste nada, ¿cuándo arrancás? ¿Por dónde arrancás? ¿Cuándo arrancás? Así no me pillo. Negro, no, además no me importa, negro.

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1: Hola,
0: así.
1: Dani, querido.
0: Golpeo, aquí no me hagas sufrir. Golpeo, allá no te hagas rogar, te niegas. Pero tú sabes que no es así. Pesamo y tú no estás loco. Te busquizas.
1: Che, vale dejar un like, no sean así. Vale poner me gusta, ustedes. Vale compartir, no sean malos. Yo que me esmero. ¿Vamos de vuelta? Vamos de vuelta, a ver. A la gente de Tucumán, el amigo Luis Osvaldo.

impresionante con la Leo. Escuchá, tucumano, para vos, Luisito. Escuchá. ¿Y estos quiénes son?

0: Impresionante, lindo recuerdo musical, caprichito mío decía. Pero seguimos nosotros, seguimos compartiendo buena música, ¿te parece? Escucha esto. Escucha, papá, escucha. Piel de pollo se me pone. Alcanzame un crestón. Alcanzame un vino crestón, dice caliente, así como venga. Sí, olvídate. De la damajuana nomás, papá. Escucha. Papá.
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Dice Ariel Pepe, aguante Boca. No podés, sos grande. Grupo Galaxia, olvídate, papá. Me encanta Galaxia. Decí que el material que tengo está muy dañado. No puedo conseguir nada acá en Mar del Plata. ¿Qué me van a hablar de amor, amigo? Impresionantes recuerdos musicales para compartir en la tarde de viernes. Mi amor, bloqueame si no te sirvo.

Impresionante la música del Grupo Galaxia, tremenda banda de la provincia de Tucumán. Abrazo para el amigo, Luis Osvaldo. Ale, ahí ¿te gustó o no te gustó? Seguimos, vamos con el temita para mi amigo la brujita Julián. Si no, se me va a enojar la brujita. La banda madre de La Rioja. 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

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Nos encontramos a mitad de camino, nos damos unos besos, brujita, ¿querés? ¿Algún temita de los alfiles? Puede ser, como que no, en un rato, dale.

Tampoco te hagas difícil, brujita. No seas así, amigo. Un beso no se niega a nadie. Grupo Manzana, ¿puede ser lo que está sonando? No. Son Naciente, amigo. La banda de Son Naciente. Escuchá.

Ahí estamos con la música de Son Naciente, acompañados por la gente amiga de Parrilla al Paso del Coto. 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Escuchá. Escuchá, amigo.

Fernando Zamora, Orly, olvídate, claro que sí. Ahí estaba Orly, claro que sí. Mamita, qué lindos recuerdos musicales. Sí, seguimos compartiendo buena música, lindos recuerdos musicales, ¿te parece? Sí, brujita, anda y dile. Del material de Sol Naciente, 33 años. Ahí está, para vos, amigazo.

0: La música con simplemente Under Lady, le a él decía, ser naciente, seguimos en la tarde compartiendo buenos recuerdos ahí para la brujita Julián, che, acompañado por Andrés Chapo y Pintura, el 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Qué buen tema, Brujita.
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0: Dice, ¿algún temita del Loco Amato puede ser? Dale, te busco algo.

Ahí estamos, te hice un 2x1, brujita. ¿Te gustó o no te gustó? Hola Mónica Merlo, ¿cómo estás? Hola Mario, Mario Fernando. Hola Marta Aguirre, te mando un beso. Bienvenidos a esto que es Estamos con Vos, de Entre Casa, desde la ciudad de Mar del Plata, Buenos Aires, Argentina.

0: 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Los alfiles. Escucha.
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1: la música de Los Alfiles con la voz de Johnny Mendizábal, Simplemente Lágrimas. Llegó mi hijo Evans y llegó mi nieto Aljere. Ahí estamos, ¿eh? Completo pan y manteca, ¿eh? Ahí estamos, yo, Oh People. Hola, Nayara, ¿cómo estás? Te mando un beso.
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Hola, Marcelito del Martillo, mi amigo. ¿Cómo andas, hermanito querido? Muchas bendiciones para vos. Espero que estés bien de salud. ¿Eh? Un abrazo grande. Escucha. Solo me quedan lágrimas, mi amor.

impresionante, los Alfiles. Qué lindo tema, ¿te gustó, chico, la voz de Johnny? Seguimos compartiendo buena música, lindos recuerdos musicales. Gracias por dejar un like, gracias por poner me gusta y gracias por compartir, ¿eh? Un poquito tú y un poquito yo, mi amor. Un poquitito los dos. Cosita. Ahí estamos, sí. Tardecita de viernes. Mate de por medio, buena música. Y dale que va. Pasate encima Mendoza. Si yo fuera sol y tu luna. Qué temita, Marcelito. ¿Cómo estamos, eh?

La música con los alfiles. Hola, dice la mejor campeona, dice por acá Luciano. Gracias, Luciano. Un abrazo para vos también, ¿eh? Ahí estamos, dice por acá. Mirá. Escuchá, a vos te digo. Brujita, arrancá con esto, mirá.

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1: Dice por acá Mabel Peralta, ¿podés pasar Banda 21? Podemos pasar Banda 21, ¿por qué no? ¿Me estaban pidiendo algo de Banda El Rojo Vivo?
0: 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Porque en realidad...
1: Porque simplemente hoy tengo ganas de ti, dice. Mi amor.

impresionante, qué lindo recuerdo, che. ¿Cómo estamos? Ya venimos con todo, tardecita de viernes. Hola, Pablo, ¿cómo estás? Ahí saludito para todos los que se van conectando a través del TikTok, a través del Face. Gracias por dejar un like, gracias por compartir, gracias por poner me gusta, che. No sean mezquinos, poner el dedito, mete el dedito de arriba en la pantalla y dejar un like, ¿dale? ¿Seguimos? 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Me pedían Banda 21, ¿no?

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1: La música, qué lindo tema con Banda 21. Seguimos, oh, Rey Pelusa. Qué buen tema, che, ahí para la gente de Montes, un beso grande. Hola Rosy, ¿cómo está? La gente de La Plata, un beso grande. ¿Cómo estás? ¿Todo bien? Besito, besito a toda la gente de La Plata, ¿eh? Hola Rochi, estamos con vos, acá de la ciudad de Mar del Plata. Escuchá, oh, Rey Pelusa, Gotitas de Miel, mi amor. Si siempre.

¿Cómo anda la mami chula? Hola, Flavia. Te mando un beso, vida. ¿Cómo estás? ¡Oh, Rey Pelusa! Estamos con vos desde la ciudad de Mar del Plata, a través de la Mari. Haciendo ti compañía con lindos recuerdos musicales. Uní de vuelta entre mate y mate para cortar la tarde de viernes. Dale, que va. Hola, pasé un ratito. Hola, Ángela, ¿cómo estás? Colega, te mando un beso.

Hola, Romy, ¿cómo estás? Te mando un beso. ¿Dónde andas, Ángela? Decime, contame. ¿Dónde anda dando vuelta? ¿En qué parte del país? Seguimos compartiendo buena música, ¿te parece? ¡Cambiame la música! Y estamos con vos, haciéndote compañía.

Que por acá estoy llegando a Transporte Pontevedra, che. Ah, bien ahí. Te mando un besote. ¡Chao! ¡Muevo, chiquita! ¡Muevo!

dice por acá, ¿quién lo canta ahí? Es un tema original de Alazán, claro, mi amigo Martín, ¿eh? En paz descanse, che. Esto lo canta Banda Juárez. Antes eran Banda Tambo Tambo y después se hicieron solista, hicieron Banda Juárez. Búscalo así, amigo. Banda Juárez, dale, seguimos.

Bueno, así estamos llegando al final de esta edición del día viernes. Hay compromisos, cosas que hacer, por eso nos conectamos un ratito antes. Así que nada, la cita será mañana nuevamente, Dios mediante, si todo anda bien. Así que les deseo excelente resto de jornada para todos. Un lindo viernes por la noche, que la pasen lindo. Nada, gracias por tanto, perdón por tampoco. Nos vamos. Nos vamos con la voz de Franco. Con los gorilas. Hasta nuestro próximo encuentro.

amigo Juancito de Aeroparque. Abrazo grande, amigo. Ya me estoy yendo. Mañana será la cita. Llegaste tarde, negro. Tarde amaneciste, dale. Gracias a todos los que se conectaron, a los que pusieron me gusta, a los que pusieron un like, a los que compartieron.